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4: 7:02.
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2: La hora 8 en punto. 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
3: La número uno en salsa. 8:04.
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11: 9:02.
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3: La número uno en salsa.
2: 9:07.
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0: La número uno en salsa. 10 y un minuto.
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3: La número uno en salsa.
4: 10:05.
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0: La número uno en salsa. 11 y un minuto.
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3: La número uno en salsa. 11:04.
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10: 11 y 59 minutos.
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10: Una y un minuto.
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3: La número uno en salsa. 1:04.
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2: 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Pensaba

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2: La hora dos en punto. 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
3: La número uno en salsa. 2:03.
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10: 2:59.
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3: La número uno en salsa. 3:02.
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0: Adiós, pues.
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0: La número uno en salsa. 4:01.
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3: La número uno en salsa.
4: 4:03.
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0: La número uno en salsa. 5:01.
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3: La número uno en salsa. 5:04.
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0: La número uno en salsa. 6:05.
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3: La número uno en salsa. 6:08.
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0: La número uno en salsa. 6:59.
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3: La número uno en salsa.
4: 7:02.
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0: La número uno en salsa.
10: 7:59.
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3: La número uno en salsa. 8:02.
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0: desde Salserísima Bogotá, uniendo continentes con Fiebre Latina Radio 96.6 FM, lunes a viernes, 8 a 10 de la mañana, hora de Colombia, 3 a 5 de la tarde, hora de España, con toda la información, la movilidad.
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0: Feliz, feliz mañana. Hoy es jueves. A través de Salserísima Bogotá, reciban el saludo cordial en los buenos días, las buenas tardes en España. En España, 3 de la tarde, 36 minutos. La dirección general en España de Quique Sánchez. En Colombia, J. Fernando Quintero, Omar Páez, les decimos feliz jueves. Ya abriendo puertas del fin de semana, todo listo y preparado para lo que se viene, las diferentes actividades. Y dándole gracias a nuestro gran Dios por la vida, por la salud, por el momento. Gracias a Dios por este nuevo día, por este nuevo amanecer y por todos mis latinos que están disfrutando de una buena tarde en España. Gracias a nuestro gran Dios por ser tan bueno con nosotros, darnos salud, generarnos trabajo, darnos provisión, tener unión familiar, llevársela bien con las personas que te quieren y los que no, también hay que quererlos, porque si les va bien, no te van a molestar. 8:37 minutos. Qué buena mañana. Hace solecito en Bogotá, mañana agradable. Y de una vez nos vamos al informe de la movilidad en una presentación de la comercializadora Autopartes RG a esta hora.
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2: Buenos días. A esta hora, ¿cómo va la movilidad en Bogotá?
0: Muy bien, chequeando la movilidad a esta hora para hoy, 24 de septiembre de 2026. A propósito, hoy es un día especial para Omar Páez. Hoy mi padre está de cumpleaños. Desde aquí un abrazo, padre. Dios te bendiga. 24

De septiembre 2026, vehículos con placas terminadas en 1, 2, 3, 4 y 5 son los que tienen restricción para los públicos terminados en 3 y 4. Recordando que la norma va hasta las 9 de la noche y tiene un costo por infringir la norma de 875,000 pesos más la inmovilización del vehículo, que usted no sea el trancón. Bueno, a esta hora algunos datos importantes. Encharcamiento en el sector de Fontibón. Se presenta congestión vehicular por el encharcamiento en la localidad de Fontibón, Avenida Centenario o Calle 13, a la altura de la carrera 135. Así que hay que tener bastante precaución y hay que tener paciencia, porque hay, aquí estoy viendo las imágenes, mucho flujo vehicular y hay bastante congestión. Por supuesto, mucho camión entrando a la capital y los que vienen de los diferentes sectores de Bosa, esto es del sector de Madrid, España y de Mosquera. Así que este punto importante que se encuentra con congestión. Por este lado, revisando rápidamente la avenida o la autopista sur con represamiento entre las carreras 92 a la 70. En sentido sur-norte, para quienes vienen hacia el centro de Bogotá. Van a encontrar ahí represamiento del sector de Bosa, para que lo tengan en cuenta. Y por supuesto también me reportan camión varado en la localidad de Chapinero, sobre la carrera séptima con la calle 82, punto importante, en sentido sur-norte. Para quienes vienen hacia el centro de Bogotá, pues van a encontrar ahí, los que van hacia el norte, más bien de Bogotá, sentido sur-norte, carrera séptima, repito, con la calle 82. En ese punto también presenta congestión y se presenta siniestro con fatalidad. Lamentable hecho en la localidad de Usme, entre motociclista y peatón, sobre la vía llano, exactamente a la altura de la carrera 1F este. En este punto importante, novedades de semáforos en la localidad de Usaquén, en la carrera séptima con la 147, sentido norte-sur, van a encontrar ahí represamiento. Y se presenta manifestación sobre la calle 79 sur, a la altura de la carrera décima a este. Y siniestro entre motociclista y automóvil en el kilómetro 0.5 en la autopista Medellín. Esto es por el corredor vial de la calle 80, para que lo tengan en cuenta. NQS, velocidad promedio de 34 kilómetros por hora. Los represamientos en las mañanas, sobre todo en la calle a la altura de la 26 hacia la 45. Hoy está más ágil la sexta y la 13, la calle 13, en ese punto importante de Bogotá, sentido sur-norte. Tome la décima, la circunvalar a la décima, si va para el norte por el costado oriental, y si va por el costado occidental, la carrera 50 y la avenida 68, siempre la recomendamos en la mañana, son buenas alternativas. La avenida El Dorado, sin novedades, otra vía que se recomienda, velocidad promedio, 42 kilómetros por hora, sentido occidente-oriente. Y la Autonorte, con los tranconcitos de las mañanas, a la altura de la 127, pero hoy no se presenta novedad en la Autonorte, o por ahora, no hay ninguna novedad. Trancón a la altura de la 116, pero en sentido sur-norte. Y cerremos con la avenida Ciudad de Cali. Bastante flujo vehicular entre las calles 13 y 19, sentido sur-norte, sentido norte-sur, si en buenas condiciones. Es otra vía que se recomienda si viene del norte hacia el sur de Bogotá. La carrera séptima, recuerden que hay cierre a la altura de la calle 100 y se presenta congestión en los alrededores. Hay que buscar vías alternas. Así que a esta hora, tomándoles toda la información a través de Salserísima y Fiebre Latina Radio, me voy con Artista de Concierto. Él es Carlito Romero y estará en uno de los grandes eventos, 17 de octubre, en el primer Festival Salsero con Super Pinocho Conciertos. Vuelve.

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En Colombia, 8:49 minutos, señoras y señores. Se vienen también las diferentes actividades en Málaga, España. Se viene en Guararé la fiesta blanco y negro en Guararé con el DJ triunfador de la casa La Bulla de la Feria de Málaga 2026. Desde Cali, Colombia, será DJ Piru, uno de los grandes DJ representando a Colombia también en Málaga. 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Así que la invitación abierta, porque también Guararé se viste de blanco y negro, ya lo saben, para este próximo 17 de octubre. Bueno, también el primer festival salsero en Bogotá es con Super Pinocho Conciertos, también la central de eventos, Speaker Entertainment, GF16, Production, y también estará en este gran evento Amílcar Boscán, los hermanos Lebrón, Pedrito Arroyo, Cristian Fernández, mano a mano frente a Carlito Romero, recordando épocas de Galé y Suprema Corte. Y por supuesto, yo me llamo Héctor Lavoe y Héctor Lavoe, y también yo me llamo Frankie Ruiz. Y José Ricardo, señoras y señores, que está sonando muy bien con su más reciente producción. Así que toda la invitación para que todos ustedes sigan disfrutando de estos grandes eventos. Y por supuesto, de la mano de Fiebre Latina Radio y Salserísima Bogotá, para que ustedes, como siempre, estén ahí como todos conectados con la mejor salsa. Y me voy precisamente con artista de concierto. Él es José Ricardo, que se viene con esta producción Te Hubiera Sido Antes. Una canción de la música popular llevada a la salsa, pero de una forma muy puntual. Aquí está José Ricardo, artista de concierto, primer festival salsero. ¡Camínalo!

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2: Los buenos días en Colombia, las buenas tardes en España y a esta hora los titulares en una presentación de ARA. 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ARA, alegría al mejor precio, nos trae los titulares importantes de Bogotá. En Colombia 9-1, en España 4 de la tarde, 1 minuto. La pesada factura de abastecer a Bogotá, carga, emisiones y una renovación estancada. Por otro lado, capturan a taxista que disparó con un arma traumática a las afueras del aeropuerto El Dorado. Se reportaron disparos a las afueras del aeropuerto El Dorado. No hay heridos, pero sí hay capturados. Por otro lado, así operaba la banda de motoladrones dedicada al hurto en los casinos en el sector de Tunjuelito. Por otro lado, Consejo de Estado decidirá el futuro de las áreas de protección agrícola en Nemocón. Carrera séptima tendrá contraflujo, óigalo bien, los sábados. ¿Cómo va a funcionar? Para que usted esté muy pendiente. Contraflujo, pues, en la carrera séptima los sábados. En Colombia tenemos 9-2 minutos, en España 4-2 minutos. A esta hora, notas de Bogotá. En Bogotá se está perdiendo el oficio de lustrabotas. Por otro lado, de residuos a recursos, la nueva era de servicio de aseo en Colombia. Por otro lado, cámaras captaron un puma en el sector de La Calera. En Colombia tenemos 9-3 minutos, en España 4 de la tarde, 3 minutos. Nos vamos a la música este fin de semana. Vamos a tener viernes y sábado la ruta de Salserísima Bogotá. Y vamos a estar por los principales sitios de Bogotá, porque vamos a estar, obviamente, en todas las sedes de la 10 y también las sedes de Chaney, para que ustedes nos acompañen en este gran ruta que vamos a tener con el tributo. Yo me llamo Tito Nieves. Un abrazo, pues. Por supuesto, para todos los oyentes que nos están escuchando, la invitación, ahí nos vemos. Vamos a hacer, pues, recorrido por los principales sitios de Bogotá. Ya lo saben, este fin de semana estaremos recorriendo todas las sedes de la 10 y Chaney. Vamos a estar en la 116, vamos a recorrer los Aules de las Américas, vamos a visitar la 10 Luxury, vamos a visitar Aule en Chaney, Aule de las Américas y Chaney Plaza de las Américas. Estaremos en Villa del Río, en el sector de la 10, en Villa del Río, y también en el edificio de la salsa. Chaney, la 10, la salsa de Bogotá. Para que todos ustedes se programen. Vamos a estar, pues, con el tributo a Tito Nieves. Y hablando de Tito Nieves, voy con esa canción sota, se llama así, Almohada. En Colombia 9-4, en España 4 de la tarde, 4 minutos.
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0: 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Bueno, nos vamos de una vez con Cine Colombia, las notas de Colombia. Se lo contamos en Uniendo Continentes.
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0: Antes de irme a las notas de Colombia, les voy a dar ahora el despertador de hoy. Trump se va a reunir con Xi Jinping y Millonarios juega hoy con Nacional. Les voy a contar más en el despertador de los Buenos Días y las Buenas Tardes. De Fiebre Latina Radio y Salserísima. Por otro lado, cierres comerciales golpean a Santa Marta y afectan el turismo. Por otro lado, Colombia es noticia. En Cesar, la caída de un bus desde el puente deja 3 muertos y 12 heridos. Incendio en Ibagué consumió por completo 7 viviendas. En Antioquia, 2 buses cayeron al abismo en menos de 24 horas. Hay un muerto y 35 heridos. Hay que tener precaución. Los conductores, también para los motociclistas, que son los más lesionados y accidentados a diario. Por otro lado, sancionan más de 80 personas por desperdicio de agua en Medellín. Pues Medellín tiene más de 70 lavaderos de vehículos bajo vigilancia por el uso indebido del agua en medio de la emergencia. Bueno, pues cerramos el despertador, ya lo saben. Hoy también despertador se viene partido Colombia. Óiganlo bien, Colombia perdió con Corea del Norte, pero nos queda el último chance. Este sábado creo que es. Vamos ahora a chequear deportes. Jugará con Italia para pelear el tercero y cuarto puesto, pero hay que celebrar y hay que felicitar a las muchachas de nuestra selección Colombia, a las chicas de la sub-20, bien por ellas. Así que en buena hora. Bueno, señoras, señores, nos vamos a la música 919. Me voy con lo que está sonando fuerte en Salserísima y sí que piden esta canción. Se llama así, no soy el cantante. Ángel Flores, como dice Ángel Flores. En esta oportunidad no es con el clan de Porfi, es con Adrenalina Latina. Y aquí está Ángel Flores. Suena, suénalo. Lo mejor en Salserísima. Vuélvele a subir. Aquí sonó.

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3: Seguimos uniendo Continente 9:30 en esta mañana de jueves. Las buenas tardes en España. 4:30 minutos. Muy bien, la Mulense que llega por primera vez a Bogotá, ya lo saben, para el próximo 17 de octubre. Va a ser en Pachanga y Pochola. Un evento con toda la organización de Chulito Conciertos. Por supuesto, con el apoyo de Kim Running, los muchachos de Evangeline Group. Salserísima que estará presentando este gran evento sábado 17 de octubre en Pachanga y Pochola. Muy bien. En Colombia 9:30 minutos y es momento de ir a chequear lo que está pasando en el mundo a esta hora.
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3: Los buenos días en Colombia, las buenas tardes en España. 4:30 minutos en España. Netanyahu habla hoy ante la Asamblea de la ONU en medio de su pelea con Mamdani. Juez de Estados Unidos ordena a la Casa Blanca restablecer el acceso a medios vetados por Trump. Por otro lado, la Asamblea General 81 de la ONU. La pregunta es si muere o se reinventa la organización. Delcy Rodríguez es noticia. Habló de las elecciones en Venezuela ante la ONU, pero no dio ninguna fecha. Muy bien, la guerra de palabras entre Trump e Irán por las acusaciones de terrorismo. A esta hora en Colombia ya tenemos 9:31, en España 4:31 y cerremos con esta nota al nivel del mundo. A ver, por ese lado, abandonan la coalición de la igualdad de derechos. Colombia da espaldas a sus logros. En Colombia, 9:32 minutos. Muy bien. Notas del mundo a esta hora en Uniendo Continentes. Nos vamos a la música.

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La cita es en las 10 de la 116. Muy bien, en Colombia 9:40, ya me voy a los deportes de una, pero antes me voy con algo del Gran Combo. Se viene la Combomanía este sábado 26 de septiembre en la 10.116.

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3: 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Bueno, señoras, señores, nos vamos rápidamente a chequear. Pero antes, la invitación, porque la Fiesta Negra ya está sold out. 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
3: Los deportes que no pueden faltar a esta hora, 9:47 en España, 4:47. 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Bueno, momento de los deportes, se mueve. La Copa Betplay, la Liga Betplay, la Copa Femenina. Bueno, empecemos por América de Cali, que es noticia aquí en los titulares. América de Cali enfrenta novedad en el caso de Yomar Hurtado. Llegó a instancias internacionales. Por otro lado, Willington Ortiz es noticia porque está recordando cómo lo afectó la lista Clinton. Le afectó su vida y sus negocios. Nuevo escándalo en el fútbol de Bolivia. Le pitaron un penal en contra y el arquero le dio la espalda al cobro. Cali pegó primero en la final de ida. Ahora falta cómo le va a Santa Fe. Este se viene el clásico Santa Fe y por supuesto con Cali, que se jugará este gran partido de la Liga Femenina 2026, donde se va a jugar en Tunja. Hernán Torres es noticia porque Hernán Torres reveló la advertencia que recibió antes de salir de Millonarios. Convocado de Atlético Nacional al partido contra Millonarios, la pregunta es si jugará James. ¿Qué pasa con James? Hay que ponerlo a jugar. Ya Millonarios tiene a Gamero. Oiga, Gamero tomó la decisión que Cuadrado, previo al partido contra Nacional, esto se pone bueno. Juan Guillermo Cuadrado, según Gamero, estará enfrentando también al Atlético Nacional. Se pone buena la cuestión de todos los nuevos fichajes que llegan a los equipos colombianos. James Rodríguez. El consejo de James a Juan Manuel Rengifo antes de su debut con Colombia. Santa Fe versus Cali hoy en la Liga Femenina 2026. Debuta Cuadrado, salió la lista de los convocados Millonarios para el clásico con Nacional. Por otro lado, vea, seguimos aquí con notas que tienen que ver con la selección Colombia Femenina. Lamentablemente ayer no se dio, pero vamos por el tercer puesto. Se jugará con Italia, así que mucha suerte para, y hay que felicitarlas. Pese a que se perdió con Corea del Norte, fue un equipo sólido y además que siempre están representando a nuestro país muy bien. 9:50, señoras y señores, ayer se jugó otra fecha de la Liga Betplay. América, la Mecha, ganó 1-0 a Río Negro Águilas. Santa Fe perdió 1-0 a Jesús ayer ante el Deportivo Cali. Y se viene para mañana, para hoy jueves, Nacional Millonarios. Hoy, a las 7:30 de la noche, tremendo clásico. Nosotros estamos en el Vacilón desde las 6 de la tarde, pero ahí vamos a estarlo acompañando hoy en el Vacilón a las 6 de la tarde. Y a las 7:30 que comienza el partido, nosotros lo seguimos acompañando. La negrita Steffi Ávila hoy viene también con Mujeres en Salsa a partir de las 5 de la tarde. Terminemos con la tabla de posiciones. América de Cali de primero, mi Mecha con 24 puntos. Segundo, Millonarios con 19. Tercero, Independiente Medellín con 19. Cuarto, Atlético Nacional con 18 puntos. Quinto, Deportivo Cali con 18. Sexto, Atlético Bucaramanga con 17. Deportes Tolima está de séptimo con 17 puntos. Y octavo, Independiente Santa Fe con 16 puntos. Siguen metidos Independiente Santa Fe, Millonarios. Está América de Cali y el Deportivo Cali. Y por supuesto también está Atlético Nacional e Independiente Medellín. Ahí están los 6 equipos de la ciudad de Cali, Medellín y Millonarios metidos en los 8. Se pone bueno esto. dirige en España Quique Sánchez. Quédense ahí conectaditos con la mejor programación. Nos vamos con una canción para cerrar este espacio de Uniendo Continentes. Los dejo después de las 10 de la mañana con lo mejor de Salsa El Movimiento. Y después de las 2 de la tarde llega Osquitar El Punta para acompañarnos en Estamos en Salsa. Así que nos vemos hoy después de las 6 de la tarde en El Vacilón. ¡Vuélvele a subir! 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
2: La hora 10. 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
3: La número uno en salsa. 10:04.
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10: 10:59.
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3: La número uno en salsa. 11:03.
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7: 11 y 59 minutos.
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4: 12 y 3 minutos.
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10: Una y un minuto.
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3: La número uno en salsa. 1:05.
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0: La número uno en salsa. 2:01.
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3: La número uno en salsa.
4: 2:05.
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1: Hola, ¿qué tal? Pero muy buenas tardes. Bienvenidos a una edición más de Estamos en Salsa a través de Salserísima Radio.
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1: www.salserisimabogota.com.co. Bienvenidos a toda la gente que se está conectando, está llegando a esta frecuencia. Esta es la Casa Salsera, Salserísima Bogotá. Ya se pueden conectar con nosotros a través de nuestro Salsa WhatsApp
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1: Bueno, una notica de voz. ¿Qué canción quieren programar? ¿A quién quieren saludar? La gente que está cumpliendo años en el día de hoy. Oiga, hoy está de cumpleaños un gran artista, el señor Pichi Pérez. Para él, enhorabuena, feliz cumpleaños. Que nos siga trayendo toda esa salsa, esa música. El señor Pichi Pérez, que un día como hoy, está de cumpleaños. Un año más. Bueno, ya conectada la gente a través de mi TikTok personal, Oscar Radio. A través de nuestro Salsa WhatsApp 314-304-4234. O también me pueden escribir a través de nuestra página web www.salserisimabogota.com.co. Bajo la dirección de J. Fernando Quintero, el Cangri, el jefe, quien programa todo esto, el señor Omar Páez, y quienes habla Oscar Pinilla, el Punta. Gracias por estar ahí, conectadísimos en esta cita, 180 minutos de lo mejor de la salsa. Ustedes me ayudan a programar a partir de este momento. Todos los martes, miércoles y jueves. Hoy ya, como que se dice, hoy es jueves, ya estamos llegando al fin de semana. Para Andrea Coe, hola, ¿cómo estás? Bienvenida. Bienvenida a Salserísima Bogotá, a este programa que se llama Estamos en Salsa. Si quieren escuchar alguna canción o quieren dedicar alguna canción, noticas de voz a través de nuestro Salsa WhatsApp 314-304-4234 o por nuestra página web www.salserisimabogota.com.co. Oiga, hablando de esto, oiga, estos eventos que tenemos ya para finalizar este año 2026. Eso, viene el señor Alexander Abreu, viene Isaac Delgado, viene los hermanos Lebrón,
0: de 2 a 5 de la tarde,
1: viene Pedrito Arroyo, Cristian Fernández, Carlito Romero. Bueno, todos esos artistas, ya les voy a dar la información de todo y cómo pueden conseguir sus tickets y de conseguir sus últimos tickets de este próximo 2 de octubre. Alexander Abreu en el Centro Comercial Villa del Río. Y también tenemos un evento muy especial con la gente A Todo Ritmo, con el señor Alejandro Marulanda, vocalista de la Orquesta Café, Super Orquesta Café. Entonces, bienvenidos, 180 minutos con lo mejor de la salsa. Bien juiciositos, ayudándome a programar en esta tarde. Y voy a empezar yo esta canción, la voz principal del señor Javier Vázquez, cuando hacía parte del grupo Nietzsche. Esto que se llama Entrega. Oiga, esta canción no falta en la rumba, ¿no? Estamos en Salsa. A partir de este momento, bien conectaditos.

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1: Oiga, estábamos escuchando esa canción, El Amor No Miente. Oiga, buena esa canción, es para enamorados, ¿no? Oiga, ya que estamos en enamorados, ya que estamos finalizando ya este mes de amor y la amistad, les voy a programar esta canción, voy a dejarles un pedacito y les voy a dar información que ustedes me van a decir. La gente que está acá en Bogotá, Y antes de eso, quiero que se me reporten sintonía. ¿En qué parte de Bogotá, Colombia o el mundo se encuentran? A través de nuestro Salsa WhatsApp 314-304-4234 o a través de nuestra página web www.salserisimabogota.com.co. Bueno, van a escuchar esta canción. Pónganle cuidado que van a escuchar la canción.

Oiga, ¿a quién no le gusta Tito Nieves? Vea esta canción. Un tipo común. Esta canción también es para dedicarla, ¿sí o no?

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0: Bueno, ya que están escuchando de fondo al señor Tito Nieves, pues viene el señor Carlos Londoño, tributo a Tito Nieves este fin de semana. Estaremos en la ruta salserísima, cantando e interpretando todos estos temas. Pero ¿qué tal esta otra canción, vea? Uy. El señor Carlos Londoño. Ay.
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0: Ay, un beso tuyo me domina.
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0: Así es.
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0: Bueno, vamos a estar con el señor Carlos Londoño, tributo a Tito Nieves Internacional. Estaremos en la ruta salserísima. Escuchen bien en los sitios que vamos a estar.
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0: O qué tal esta canción, qué tal esta canción. Ah, esta es la mejor, esta es la mía. Bueno, estaremos este viernes 25 de septiembre en la 10116. El viernes, escuchen bien, el viernes 25 estaremos en la 10116.
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0: Estaremos en Chaney Outlet de las Américas y en Chaney Plaza de las Américas. Pero es este viernes. Entonces, para que se vayan programando, estaremos en la 116, en la 10116, en Chaney Outlet de las Américas y en Chaney Plaza de las Américas. Este viernes. Y el día sábado 26 de septiembre, vea esta canción.
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0: Este sábado 26 de septiembre estaremos en la 10 Pop Villa del Río. El sábado, esto es el sábado. En la 10 Luxury Outlet de las Américas y en Chaney Galerías.

0: Estaremos con el señor Carlos Londoño, tributo a Tito Nieves, en la Ruta Salserísima. Ah, imagínate cantando esta canción, señores. 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
0: Bueno, Carlos Londoño, tributo a Tito Nieves Internacional. En la Ruta Salserísima, viernes 25 de septiembre, en la 10116, en Chaney Outlet de las Américas y en Chaney Plaza de las Américas. Esto es el viernes, esto es el viernes. Prográmense, prográmense. Y el sábado estaremos en la 10 Pub Villa del Río, en la 10 Luxury Outlet de las Américas y en Chaney Galerías. El sábado. Bueno, entonces ustedes se pueden programar donde ustedes quieran. Estaremos un gran tributo al señor Tito Nieves. ¿Cómo la ven? Es este fin de semana ya para finalizar este mes de amor y la amistad. En este mes de amor y la amistad.
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0: Oigan, saluditos. Oiga, qué chévere que la gente se me esté conectando a través de nuestra página web. Juliana Rojas, hola Osquita, feliz tarde, qué buena música, quisiera escuchar precisamente de Tito Nieves Almohada. Claro que sí, ya lo vamos a programar, claro. Señores de Salserísima, Fernando García, estoy en sintonía desde Cartagena. Saludos a la gente en Cartagena.
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0: Oye, ¿qué tal si hacemos una rutica salsera en Cartagena? No quedaría como mal. Una rutica bien chévere por ahí en Cartagena. Llevamos unos artistas. Bueno.
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0: Bueno, me solicitaron Fernando García. Me solicitó, dice, desde Cartagena, estoy en vacaciones, pero escuchando muy buena salsa, quisiera escuchar Vamos a darnos tiempo de Chaney. Claro que sí, de una vez la vamos programando. Bueno, vamos a complacer a, como dicen, primero las damas. Juliana Rojas. Este artista vamos a tenerlo en vivo, un gran tributo este fin de semana para finalizar este mes de septiembre.
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0: Bueno, noticas de voz, quiero noticas de voz a través de nuestro salsa WhatsApp 314-304-4234. Juliana, tú me solicitaste esta canción. Esto es del señor Tito Nieves.
4: Este es un artista de concierto con Sánchez.
0: Súbele. Juliana, duro. Y a cantar esta canción a grito herido, señores.

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0: 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La número uno en salsa. 2:58.
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3: La número uno en salsa. 3:02.
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Bueno, 3:16 ya de la tarde. Oiga, ya nos fuimos una hora y 15 minutos ya. Bueno, la gente programando lo mejor de la salsa, pero antes de eso, para este próximo fin de semana, les voy a hacer una invitación. Para la gente que le gusta la salsa romántica,

0: Imaginen ustedes bailando esa canción ahí con... Uy, Dios mío.
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0: Ay. Bueno, este fin de semana que viene, este próximo viernes 2 de octubre, a todo ritmo, salsa y banda, salsa y banda, estaremos en la noche de salsa y vinilo 2.0. Estaremos con el maestro Alejandro Marulanda, vocalista de la Super Orquesta Café, quien canta esta canción. Este próximo viernes, dice, programando los DJs oficiales de la Noche Blanca, el señor Pablito Salcero, el Terror de Bosa, Sónico y Brian Sarmiento. Mayor información al 321-233-9516, 320-412-8626. Oiga, vamos a disfrutar esta canción. Saluditos, mi negra, saluditos. Saluditos a la princesa de la salsa que ya en un tiempecito ya llega acá a hacer su programa Mujeres en Salsa. Mayor información para este próximo 2 de octubre. Alejandro Marulanda y la Super Orquesta Café. En la noche de salsa y vinilo 2.0. Oiga, qué chévere que la gente esté pidiendo artistas, artistas de la vieja guardia.

0: Oiga, eventos son los que tenemos para el mes de octubre, pero para el mismo 2 de... El 5, perdón. El 2 de octubre también estaremos con la Fiesta Negra. Alexander Abreu y Habana de Primera, con el DJ Salsero de la capital. En la Fiesta Negra, Alexander Abreu y Habana de Primera. Mayores informaciones, ya no hay palcos. Si ustedes pronto quieren palcos, ya no hay palcos. Ya solamente hay boletería general y quedan pocas. La información es al 300-235-8253. Va a ser en el Centro Comercial Villa del Río. Ahí en Autopista Sur, ahí en Autopista Sur.
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0: Y mañana, no se les olvide que vamos a hacer la ruta salserísima con el señor Carlos Londoño, tributo a Tito Nieves Internacional. Este viernes estaremos en la 10116 en Chaney Outlet de las Américas y en Chaney Plaza de las Américas. Y el sábado estaremos en la 10 Pub Villa del Río, en la 10 Luxury Outlet de las Américas y en Chaney Galerías. Entonces, se programan viernes y sábado. Ojalá fueran a todos. Güey, mágica. Chévere. La gente quiere el Claro, Sonia. Mañana nos vemos en Chaney. En Chaney Plaza de las Américas. Esta canción me la solicitaron, pero necesito que la gente me esté solicitando por el Salsa WhatsApp. Envíenme notas de voz, 314-304-4234. Y los saluditos también los estoy recibiendo por la página web www.salserisimabogota.com.co. Saluditos, Andrita Matiz. Bueno, a toda la gente que está conectando a través de mi TikTok. Oscar Radio. Qué chévere que están ahí mirando, pero ¿quién es este man? Bueno, yo soy. Los saluditos los estamos recibiendo por Neki. Claro que sí, también. Saluditos, saluditos para Kikis la Bella. Siempre conectadita. Salsera, salsera, salsera. Bueno, esta canción me la pidió Camila. Camila Irbagüe, sí. Esta canción la hace el señor Tony Vega. Oiga, eso se llama Fui la Carnada. A esta hora, estamos en salsa. 13:22 minutos, www.salserisimabogota.com.co.

Oiga, esta canción la solicitó Augusto Rincón desde Florida Fort Loran, en Estados Unidos. Aquí está Augusto. Amarilla. Los señores de Yoruba son. A esta hora 3:28. 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

Oiga, qué chévere que la gente se esté comunicando a través de nuestro Salsa WhatsApp. 314-304-4234. Y a través de nuestra página web. Oiga, que la gente me está solicitando canciones. Claro, también, todas se las estoy programando. Oiga, saludito muy especial para Andrea, que está en Chicago. Saludos, saludos, saludos. Salsera, una buena colombiana, una amiga mía, que se fue para los Estados Unidos y no se olvida la tierra. Y menos la salsa.

Ya saben, este programa lo emitimos martes, miércoles y jueves, de 2 de la tarde a 5 de la tarde. A las 5 de la tarde, el día de hoy jueves, viene nuestra compañera, nuestra hermosa compañera, nuestra negrita, la princesa de la salsa, Steffi Ávila. Entonces, para que se conecten también las mujeres, porque ella pone la salsa con letra y con corazón. Después de las 5 de la tarde, saluditos, amiga mía, Mari. Saluditos. Tarde, pero llega. Bueno, vamos a escuchar esta canción del señor Oscar y la Fantasía, que estuvo con nosotros en los cumpleaños de DJ Chucho y cantó esta canción y casi se cae Keops. Dios mío. Esto se llama Preso. Oscar y la Fantasía. A esta hora en Estamos en Salsa, a través de la Casa de la Salsa, Salserísima.

0: Nos vamos de break comercial. Ya regresamos.
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0: La número uno en salsa. 4:02.
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3: La número uno en salsa. 4:06.
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Bueno, 4 y 21 minutos ya de la tarde. Bueno, hay para Daniela Moreno, que me solicitó. Qué sorpresa de Alexander Abreu, ahí estuvo. Yo la programé con la banda de primera, Alexander Abreu. Bueno, no se les olvide la cita para mañana. Mañana viernes 25 de septiembre estaremos con Carlos Londoño, tributo a Tito Nieves Internacional, La Ruta Salserísima. Viernes 25 de septiembre en la 10116, Chaney Outlet de las Américas, Chaney Plaza de las Américas. Eso es para el viernes, para mañana viernes. Y para el sábado estaremos en la 10 Pub Villa del Río, en la 10 Luxury Outlet de las Américas y en Chaney Galerías. Carlos Londoño, tributo a Tito Nieves Internacional con La Ruta Salserísima. Y antes de que se me olvide, no se me olvide, un saludito muy especial para Doña Teresa de Salsa y Banda. Doña Teresa Salsera, Doña Teresa Salsera.

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estaremos. 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Bueno, artista que canta esta canción en el primer Festival Salsero. El Grupo Galé, tu Grupo Galé. 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

0: Bueno, 4 y 49, ya 19 minutos nos separan de las 5 de la tarde. Y como dice Omar Páez, todo lo bueno tiene y llega a su final. A ustedes definitivamente, muchísimas y muchísimas gracias por estar ahí conectadísimos a través de nuestro Salsa WhatsApp, de nuestra página web. Pero no se desconecten, que ya en minuticos llega nuestra negrita preciosa, nuestra princesa de la salsa, con Mujeres en Salsa, para que las mujeres se conecten, ya lleguen a las redes sociales de la negrita, Steffi Ávila, y para que canten con ella. Y después de Steffi, llega el vacilón con Alex Taborda, Omar Páez, el viejo René y sigue mi princesa de la salsa, Steffi Ávila. Nos vemos este próximo martes, pero no se desconecten de la programación que tenemos para todos ustedes. Un abrazo, Dios me los bendiga. Como dice nuestro jefe, creciendo en Dios y creciendo en sintonía. Gracias, gracias. Dios me los bendiga. Un abrazo fuerte. Bajo la dirección de J. Fernando Quintero, en la programación, Omar Páez y quienes habla Oscar Pinilla, el Punta. Los voy a dejar con un tema que me solicitaron. Me dijeron, Oscar, por favor, antes de que se vaya, ponga esta canción. Miguel Ángel Cristancho. Ahí está. Se llama Ahora Yo Me Río. La Sonora Ponceña. Un abrazo, Dios me los bendiga. Nos vemos el martes, desde tempranito. No se les olvide, lunes, desde los lunes a viernes, Uniendo Continentes con Omar Páez y Quique Sánchez desde Málaga, España. A las 10 de la mañana, el martes, ya llega el señor Daniel Flechas. Y de ahí sigo yo, 2 de la tarde hasta las 5, en Estamos en Salsa. Dios me los bendiga. 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
0: La número uno en salsa. 5:03.
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3: La número uno en salsa. 5:07.
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3: Buenas tardes, muy buenas tardes de jueves. Por aquí Steffi Ávila, quien les habla, la princesa de la salsa, con la dirección general de J. Fernando Quintero. Y por aquí con mi director Omar Páez. Iniciamos nuestro programa de Mujeres en Salsa hoy jueves de tarde, aquí en Live con todos los que están conectados, 176 conectados. Vamos a compartir mucho este live para llegar a todos los salseros y todas las salseras, para escuchar buena melodía, para que ustedes me cuenten desde dónde nos están escuchando a esta hora, 5:41 en Colombia y en Salserísimo Bogotá, la emisora online número uno de Colombia, Bogotá, para el mundo entero. Recuerden que nos pueden escuchar a través de www.salserisimobogota.com.co.
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3: Mientras tanto, yo voy a saludar a toda mi audiencia que está por aquí conectada, mientras los voy complaciendo con buena melodía. Quiero contarles que me cambié el look. ¿Ustedes qué opinan de este nuevo look que tiene la princesa ahora? Porque la princesa se acercan los cumpleaños y todos los que están conectados conmigo, yo quiero hacerles y extenderles la invitación para lo que se viene. La fiesta roja en Bogotá, que yo la hago cada año. Ustedes díganme del 1 al 10 qué tal se me ve este nuevo look. Acá los salseros que me están viendo desde el live de TikTok de la princesa de la salsa. ¿Qué tal? ¿Les gusta? ¿Les gusta? Los voy a ir saludando y voy a ir leyendo los comentarios a ver qué opinan. Todo es válido. Hay unos que dicen si me gustó, no me gustó, no importa. Yo estoy dispuesta a todos los comentarios porque, bueno, yo decidí esto y cuando uno está expuesto a todos ustedes, se aceptan comentarios positivos, negativos, no importa. Por aquí la princesa de la salsa quien les habla, Steffi Ávila, en nuestro programa Mujeres en Salsa. Aquí los voy a empezar, inician desde ya comentando, yo voy leyendo, recuerden que estamos al aire desde cualquier parte del mundo donde nos estén escuchando, desde su casita, desde el trabajo, haciendo algo de aseo, las amas de casa, un saludito para todas ustedes, desde cualquier negocio donde nos estén escuchando, desde cualquier parte del mundo, oficina, casa, transporte público. Estamos en Mujeres en Salsa y vamos a compartir con todos ustedes un ratico bien agradable, salseros. Voy a leer desde ya. Vamos a ver qué me dicen por aquí. Me dice Steven, me dice quedó mela caramela. Un buen comentario. Sí, me encanta mi princesa. Desde Morón, Venezuela, me dice. Ibran 79, Salsaludos por aquí, desde la casa Salserísima Bogotá.

0: ¿Qué más? Sigan hablando que yo lo sigo leyendo. Saludos, princesa, me dice Juan Carlos. ¿Desde dónde nos escuchas, Juan Carlos? Sal, saludos para todos ustedes. Dice hermosa, sal, saludos desde Madrid. Eli, muchas gracias. Dice Tere Dólares, me dice la belleza en su máximo esplendor. Gracias.
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0: Bueno, mientras lo sigo leyendo yo a todos ustedes y me están llenando de halagos, porque hasta el momento recibo buenos comentarios, no he escuchado uno malo. A ver, por aquí Tefa me dice saludos desde Bogotá, aquí en el barrio Perdomo, qué bella canción, basta. Esa es la canción de las mujeres cuando ya decimos no más, no más, chao con adiós. Usted a mí no me valoró, usted a mí no me quiso, usted no me respetó como tenía que ser, entonces yo cojo mi rumbo, mi camino y usted coja el suyo y basta, basta. Por aquí Guis Garzón me dice Dios te bendiga hermosa, igualmente para ti. Cuéntame desde dónde nos escuchas. Sal, saludos desde México, qué rico México, órale. Torres Gómez, sal, saludos desde Cali, ve, mira, ve. Omar, sal, saludos para ti también. Ángeles, California, Bosa presente, siempre. La princesa viene de Bosa, del barrio del sur, de abajo, viene de abajo. Soy un testimonio de las que empezó desde cero pollitos. Por acá, Ailey Urrego me dice, hola, ¿cómo estás? Dice, bueno, me están pidiendo por aquí melodía. Venga, es que hay desde Anzoteguí, Tolima. Dice, quedaste preciosa, princesa. Muchas gracias, muchas gracias. Te ves espectacular, me dice William. Bueno, me siento bien, me siento cómoda, me gustó el cambio. Uno tiene que cerrar ciclos, quemar etapas y está bien de vez en cuando uno hacerse su retoquito. Me encanta que les guste. Realmente esto también es para ustedes. Todo el contenido, todo lo que generamos. A las mujeres siempre poniéndolas por encima de todo, las princesas, las reinas. ¿Qué tal si nos vamos con este play del señor Víctor Manuel? Iniciamos un poco románticos, pero con mucho amor por la salsa.

En Colombia, 5:51, en Salserísimo Bogotá. Seguimos con nuestro programa Mujeres en Salsa. Para todos los que están conectados con nosotros desde cualquier parte del mundo donde nos están escuchando, por www.salserisimobogota.com.co o desde nuestra aplicación de Play Store como Salserísimo Bogotá. Estamos activos las 24/7. Oigan, yo por aquí estaba hablando tras bambalinas con las personas que están conectadas conmigo en el TikTok Live de la Princesa de la Salsa. Y bueno, siguen siendo muy buenos los comentarios. Yo por aquí solo quiero complacerlos. Nos vamos con este buen play del señor Willy. Willy González en la intimidad. Para la princesa que me la pidió, mi amor, acá estoy yo para complacerla, para disfrutar de una buena melodía esta tarde de jueves en Salserísimo Bogotá con Mujeres en Salsa.

0: Seguimos en salsa. Qué buen play. Si yo pudiera. Ese play trae muy buenos recuerdos realmente. El que se la sabe, la siente, vibra. Y mejor dicho, hasta ha hecho llorar esa canción. En Colombia, 6 y 3, Salserísimo Bogotá. Hoy jueves de Mujeres en Salsa. Seguimos activos. Yo por aquí quiero seguirlos complaciendo. Estoy echando chisme por aquí desde mi live con los chicos cuando ya salgo del aire. Y bueno, estamos hablando de varias cositas, de los negocios. Qué difícil son las personas que son independientes y les toca luchar día a día por su negocio cada vez que lo abre. Pero bueno, Dios es hermoso, es maravilloso y nos tiene para grandes cosas. Así que no me desista. Usted tiene que ser constante. Hay días buenos, hay días malos. Pero bueno, de todo lo bueno se aprende y de lo malo muchísimo más. Así que qué rico estar compartiendo con ustedes un poquito del día a día, de lo que le pasa a uno, anécdotas. También los leo, los escucho. Y seguimos activos hoy jueves de Mujeres en Salsa.
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0: Por aquí me estaba pidiendo un play del señor Willy García. Todo por amor, mi amor. Las personas que aman con el alma, la vida, el cuerpo y el corazón. Vamos a darle play a esta buena canción del señor Willy García en esta tarde de Mujeres en Salsa aquí en Salserísimo.

Mujeres en Salsa. No, mentiras, con mucho amor, mucho respeto. Seguimos activos en Mujeres en Salsa. Me quedan 5 minuticos de Mujeres en Salsa. Quería complacerlos a todos. Nos vamos. Hoy estuvieron súper románticos, súper románticos. Me encanta complacerlos a todos ustedes desde cualquier parte del mundo donde nos estén escuchando. Hoy es tarde de jueves con Mujeres en Salsa, Salserísimo Bogotá, la emisora online número 1 de Bogotá, Colombia y el mundo.

en Colombia, 6 y 10, Salserísimo Bogotá. Recuerden que nos pueden escuchar por cualquier página web, www.salserisimobogota.com.co, o desde cualquier celular Android, la aplicación por Play Store, Salserísimo Bogotá. Recuerden que Salserísimo Bogotá está activa las 24/7. Siempre van a escuchar melodía diferente a lo que normalmente se escucha en las emisoras. Entonces, eso es un plus, esto es un plus que nosotros tenemos. Y bueno, qué rico compartir con todos ustedes. Nos vamos con este play que me pidieron mis salseros del TikTok. Balada para una mujer enamorada del señor Roberto Lugo. Súbele a ese buen play, salsero. Desde cualquier parte del mundo donde nos estén escuchando, Steffi Ávila, la princesa de la salsa, quien les

0: Oiga, la señora Choco Horta. ¿Sí vieron que sacó un nuevo play? La está rompiendo. Qué chévere que las mujeres empoderadas la estén dando toda. En la salsa y donde sea, en lo que sea, las mujeres siempre somos las mejores. Somos lo máximo. Esos hombres no serían nada, absolutamente nada sin nosotras. ¿Sí o no?
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0: Bueno, estamos llegando a la recta final. Súper feliz con todos mis conectados aquí que siguen conmigo. Un besito y un abrazo para todos ustedes. Qué rico es compartir y hablar de todo un poquito, ¿cierto?
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0: 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A esta hora, 6:17 en Colombia. Salserísima Bogotá, activos con las mujeres en salsa.
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0: Bueno, yo por aquí me despido con este play, salseros. Espero que les haya gustado el programa, este ratico con la princesa, quien les habla, Steffi Ávila. Recuerden que todos los jueves nos vemos de 5 a 6 de la tarde. Hoy llegué un poquito tarde, pero me alargué, vea. Son las 6:18. Entonces valoren porque yo estoy invirtiendo en ustedes tiempo.
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0: Nos vamos con este buen play que me pidieron por aquí mis salseros desde el live de TikTok. Un mal sueño del señor Bobby Valentín.

0: En Colombia. En Salserísima. Salserísimo Bogotá. Seguimos activos, salseros, seguimos activos, mujeres en salsa. Por aquí Estefi Ávila, la princesa de la salsa, quien les habla desde la casa más linda, Salserísima Bogotá.
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0: Bueno, me les despido con un buen play. Ahora sí me les despido con un buen play. Me pasé un poquito. Espero que mi director no se vaya a molestar, porque yo me pego, a mí se me pega la aguja, como dicen por ahí. Qué rico compartir con todos ustedes. Yo soy Estefi Ávila, la princesa de la salsa, transmitiendo desde mi live, desde mi TikTok. Y tal vez nos están escuchando desde cualquier parte del mundo por www.salserisimabogota.com.co. Yo soy Estefi Ávila, la princesa de la salsa, compartiendo con ustedes una tarde de jueves en Mujeres en Salsa. Me pidieron por aquí uno de mis oyentes, de mis fans, de mis salseros que están conectados conmigo, cambiar un poquito la rumba porque la melodía estaban súper románticos. Pero nos vamos a terminar con algo un poquito más arriba. Nos vamos con algo de los Dandén. Tratarte y no cuestionarte. Esta canción sí que me gusta, sí que me encanta programarla cuando estoy en algún evento. La gente se la goza un montón con su instrumento, así que disfrútela usted también. Si tiene un instrumento desde su casita, sáquelo y pégale a ese campana o pégale a ese güiro. Nos vamos con este buen play esta tarde de jueves en Salserísima Bogotá, tratarte y no cuestionarte. Súbele el volumen, salsero, desde donde quiera que estés. Somos Salserísima Bogotá, la emisora online.

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0: La número uno en salsa. 6:32.
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3: La número uno en salsa. 6:36.
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